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Puntualmente las 6 de la mañana. Buen día para todos. Estamos arrancando, estamos iniciando otra edición, una nueva edición de Arriba Mix. Jueves 2 de julio. Cada vez estamos más cerca de la batalla de Filadelfia. Muchos dicen, ¿por qué toman así? Exageran. No es una guerra, es simple fútbol. Simplemente fútbol. Pero para nosotros, los paraguayos,

siempre se presenta como una batalla. Tenemos que entregar todo, vaciarnos, sufrir. O si no, parece que no es Paraguay. ¿Recuerdan ustedes la definición contra Alemania? En penales. Dos posibilidades teníamos para definir. Doble match point, si sería tenis. La que desperdició Tony y después Valbuena. Y parecía que se venía la noche. Pero al final terminamos ganando. Eso es Paraguay. Por eso decimos batalla. Simplemente por eso. Bueno, ya estamos arrancando este programa. 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

13 grados la temperatura actual en Asunción. No va a subir mucho. 15 grados la máxima. Lluvias dispersas. Hay un aviso meteorológico vigente que voy a actualizar. Voy a leer en instantes. Hasta hoy sí, lluvias, después ya no.

Ya está habilitado el 0972-9191 porque este programa se comunica con personal. Buen día, Víctor. Feliz jornada. Día lluvioso, dice Víctor. Parece que se va a frustrar nuevamente tu intención.

0: Ayer estaba viendo que jugó Cerro Porteño, un amistoso. Cada vez que le leo a Wildo, me acuerdo de Cerro. Amistoso. Ganó con gol de Pablo Vegetti a San Lorenzo. Creo que es Orteman el técnico. Iván Ramírez ya jugó. Lateral derecho. El central Merola, creo que también jugó. Hay que ver dónde entra ahí Gustavo Velázquez. A no ser que transfieran a Matías Pérez, porque Talleres está insistiendo con Matías Pérez. Pero no sé. Sería muy loco. ¿Qué más vi? Almendra jugó de titular.
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0: Dos partidos de 30 minutos, dice Wildo. Ah, él sabe más. Pasantos del equipo. Derlis Rodríguez también jugó. Me extrañó que no jugó Alicea. ¿Qué le pasa a Alicea? Aliceda no le vi, a Iturbe tampoco, a no ser que había dos equipos. Pido disculpas si es así. Todo es mundial ahora, ¿sí? Después ya vamos a tener que enfocarnos nuevamente a lo nuestro.

El tocayo nos pasa los resultados de ayer. Inglaterra venció a Congo. Sufrió, se asustó a Inglaterra. Qué fuerte lo de Congo. Gran presentación. 2-1. Recién publiqué un video de Jude Bellingham. Hay un periodista venezolano que tiene una discapacidad, está en silla de ruedas en la zona mixta. Jude le dice: Bellingham, unas palabras en español. Sí, se acerca, se agacha y le habla. Mensaje para el pueblo venezolano. Gran tipo, Bellingham. Humilde. Bélgica, Senegal, partidazo. Sufrió Bélgica, ¿sí? 2-0, parecía que se iba. Después de los 80 minutos, el descuento, el empate y después en el área el 3-0. Estados Unidos anda firme, Todavía no jugó con una selección wow, poderosa, pero está fuerte, así como México. Sabe a qué quiere jugar. 2-0 ante Bosnia. Y hay una declaración de Pochettino que me llamó también la atención. Creo que le preguntaron si estaba feliz. Dijo que sí, que está celebrando, pero reconoció que no, así muy estoy compenetrado, estoy feliz, pero más o menos dijo: es mi trabajo, soy 100% argentino, no puedo ocultarlo. Eso es sí por acá y te liquidan. El tipo demuestra un alto profesionalismo, cero venta de humo, porque él podía decir: sí, un logro para la patria, la Estados Unidos, etcétera, etcétera, ¿sí? Tira un mensaje ahí aprovechando el momento de ganador. No,

dice Valentín. Buen día, Víctor. Buen día, Radio Mix. Saliendo para el trabajo. Llega rápido él. Suele llegar, a ver. Mirando los mensajes. De ir al trabajo. Ya en el trabajo estoy buscando. ¿Dónde está? Pero suele llegar. Las 7. Por ahí.

Senegal-Bélgica, qué bárbaro, dice Wildo. Partidazo, ¿verdad? Ya empiezan a aparecer algunos partidos que son emocionantes. Terrible lo de Lukaku, ¿sí? Cada vez que ingresa es influyente.

Miles de paraguayos viajaron a Estados Unidos en junio. Y hasta ahora, sí, estaba viendo recién uno de los canales, estaba en vivo. Y hay gente que se está yendo exclusivamente para el partido contra Francia, para el sábado.

Que sean dos baladas, dice Carlos Cafa. Buen día, Víctor. Miguel Lescano dice, buen día, querido Víctor. Buen día a los oyentes de Arriba Mix. Feliz y bendecido jueves para todos. Jueves, Yeuma.

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Bueno, les decía que hay un aviso meteorológico vigente, actualizado a las 3:55. Fenómeno esperado, lluvias con tormentas eléctricas moderadas a fuertes, ráfagas de vientos moderadas a fuertes y la ocasional caída de granizos. Zona de cobertura centro-este y sureste de la región oriental. Solamente oriental, ¿sí? Departamentos afectados sur y oeste de San Pedro, Cordillera, Guairaca, Guazú, Casapaz, centro y este de Itapúa, norte y este de Paraguarí, centro y sur de Alto Paraná, sur y este de Central. Ahí está el aviso entonces. Le tengo mucha fe y confianza a los jugadores de la selección paraguaya, Víctor. Están logrando avanzar en este mundial muy exigente, donde hay equipos muy fuertes. Ayer vi una República del Congo que no merecía ir del Mundial, pero suele pasar eso. Senegal también dejó buenas sensaciones, después se cayó sobre el final, no resistió.

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1: Seis con 32 minutos. Va la primera balada. A las 7 va a ir otra.

Saliendo, dice, eso es todo, ídolo Gustavo León, que estuvo de guardia y me dice que toda la madrugada estuvo lloviendo. Sí, a las 2 por ahí fue el momento más fuerte, al menos en San Lorenzo, que perturbó incluso el sueño. John Denver.

Este Gustavo León se hace el recio, no te hagas el romántico. Y Sanina en el romántico. Él se hace el rudo, él es soldado. No siente nada. No, no. Abrazale ahí a tu cliente.

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Bueno, es momento de leer los títulos. La Tribuna dice: con datos, Peña destacó crecimiento económico y reducción de la pobreza. Y atiendan esto. Editorial, ahí al costadito dice: el pueblo debe valorar el informe presidencial. No hace falta decir hacia dónde estira este diario, ¿verdad? Y a qué grupo le pertenece y compañía. Petropar bajó el precio de diésel y ahora pone la mira en el costo de las naftas. Sigue todavía, sí. Fantástico, ¿eh? Y así es. Con plantel completo, la Albirroja prepara el golpe ante Francia. Esto viene graficado en la tapa de el diario La Tribuna. Hay que tomar en serio a Paraguay. ¿Quién dijo esto? Didier Deschamps, el técnico de Francia, que había sido capitán en el 98, en ese partido que nos ganaron con gol de oro. Él fue. Mbappé también elogió a la Albirroja. El delantero mostró respeto por nuestra selección. Nosotros decimos Mbappé. El jugador mismo dice Mbappé. Con B nomás. La B larga nomás. No destaca la M en la pronunciación de su apellido. Ese Emba que nosotros decimos. Resulta que muchos piensan que se pronuncia como en inglés. MVP.

Así, ¿verdad? Entonces él aclara que es vape. Venden los recuerdos, los más locos recuerdos de los albirrojos. Mira, hasta boxer con la cara del DT. Dice, ¿vos te vas a comprar un boxer con la cara de Alfaro? No, Nacera. Mamá denuncia que niño paraguayo sufrió bullying en el cole alemán. ¿Cole alemán cuál es? ¿El Get? ¿O existe otro acá? Títulos del diario Extra. No me quedo en el molde, dice la patrona de Orlando Hill, Melissa Ábalos. Explicó que la diferencia de la otra esposa y respondió a algunos comentarios maliciosos. Además afirmó que entre sus prioridades no está ponerse prendas caras. Ah, claro, porque una internauta le dijo, vos sos la esposa de nuestro ídolo, tenés que vestirte mejor para irte a la cancha. Imagínate hasta dónde llegan las tóxicas.

En Venezuela siguen encontrando personas vivas bajo escombros. Dice Telefuto en su zócalo. Paraguay y Chile aceleran su apuesta por mercados asiáticos. Título del El Independiente.

Este diario también parece que es oficialista, ¿eh? ADN político. Peña destaca el empleo, el empleo, crecimiento e inversión. El título principal. Camilo Pérez busca una campaña con cercanía y apertura hacia la ciudadanía. Experta destaca apertura global del Mercosur con Paraguay. Santi es un alivio para el bolsillo de la gente. Cada reducción en el precio del combustible. Eso dijo Santi. Petropar baja a 210 guaraníes el diésel por A y lo vende a 7.990 el litro. Ni una noticia negativa, ¿eh? Euforia impulsa viajes para ver a la Albirroja frente a Francia.

mejor momento. ABC Color en su tapa informa al Congreso con omisiones y casi nula autocrítica. Albirroja la muralla viva, Oyeje Eva. Así es, ¿eh? Oyeje Ea. Oye Ea, ¿eh? Oye Ea. Bueno, una frase de 13 Tuyuti, ¿verdad? De la canción. Caen las recaudaciones, elevan las importaciones. FMI alerta sobre aumento en el crédito de consumo. Aplican arresto domiciliario a esposa y madre del legislador blindado por HC. Estos todos son los títulos de ABC. Un posible pacto azulgrana para el Recutú en la Contraloría. Prometedora es la agenda internacional de festivales durante julio. También es título en ABC. Ahí está. Leyendo las dos partes, ¿sí? Como debe ser. Desde el imparcialismo.

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sonó antes. Era para las 7. No sirvo para programadora, y así. 6:51 minutos. Segunda balada y la última de la mañana.

DJ Bobo está sonando, siguiendo con los títulos, La Nación. Balance de Peña, Producto Interno Bruto récord, menos pobreza, menos desempleo. El jefe de Estado señaló que el Producto Interno Bruto 6,6% fue el más alto registrado en 12 años. Y además destacó desde su llegada al poder en agosto del 2023 se crearon 242.000 nuevos empleos y 493.000 personas salieron de la pobreza. ¿Cómo quiero que me escriban esa gente que forman parte de las 493.000 personas que salieron de la pobreza? 0972-9191, nuestra vía de comunicación con esa gente, si quieren escribirnos y que nos cuenten esa mágica experiencia de abandonar la pobreza. Reconoció que una de las áreas en que insistiría en los próximos meses es de la salud, ya que pese a la inversión realizada sigue siendo un campo a mejorar, y exigió a sus ministros que hagan más. Página 2 y 3 del diario La Nación. Petropar baja precio del diésel. Esto tras el cese de fuego en Medio Oriente. Viene graficado en la tapa del diario La Nación, que también avisa que comienza control y multa a autos con habilitación vencida.

Delpi del Paraguay, el diario dice: Paraguay coquetea con China, pero sostiene la mano de Taiwán. Los títulos de los diarios.

10 oficialistas, apenas 2 siguen, no sé si neutros, pero están del otro lado. Es mucha la diferencia, ¿no?

Descano dice Neuer y Courtois le felicitaron a Orlando Gil. Neuer en la cancha, en plena disputa, cuando iba a empezar la ejecución de los penales, le deseó suerte. Y al final del partido, cuando ya se concretó la eliminación de Alemania y el triunfo de Paraguay, el arquero alemán le felicitó. Y Courtois, el arquero de Bélgica, el arquero del Real Madrid, le escribió a su Instagram. Impresionante. Y hay un video que está corriendo. Un saludo a Martín Fernández, el colega de Canal 9 que había hecho esa nota. Creo que era para Visión cuando eso, pero que tenía conexión con Canal 9. Lo que hoy es 9N, creo. Habían hecho una nota en el 2017 a Orlando Gil, que era un pibe, un niño todavía. 26 tiene ahora. ¿Cuánto tenía? 17. Y dijo que su espejo internacional es, o entonces era Neuer, que él quería ser como él alguna vez. Le ganó en una tanda de penales a su ídolo, Orlando Gil, que fue convocado por Chiqui Arce, arquero de la sub-17 de la selección, para hacer sparring de la selección absoluta. Y el equipo técnico de Chiqui Arce se fue a verle en un partido del 13 de junio de Reducto. Así que también tiene algo de influencia en la aparición, no digo ni siquiera el crecimiento, pero de ponerlo ahí, de verlo. Qué buen tema. Me callo.

quedo en el auto un rato a escuchar este temazo, dice Miguel. Tenía otra actividad, pero se quedó en su auto a escuchar. Temazo de Pink Floyd. Tienes el video de Gil. Ya te pasé, mi querido Gustavo.

El 962 dice: buenos días, Mix. Este presidente Peña vive en una mentira y lo peor es que se lo cree. Aquí en Paraguay los únicos que están mejor son los políticos, los senadores y los dipuchorros que se autoaumentan la dieta de cada rato, la dieta cada rato. Pareciera que vive en un Paraguay paralelo, en una burbuja. Y eso quieren vender, por eso están monopolizando los medios.

Se reporta Jairo, nuestro amigo venezolano. Buenos días, Víctor. Saludos a todos. Clasificados. Envía una foto, creo que es de un diario, ¿sí? Lamentablemente los políticos son así. Agrega Jairo. Conferencia Episcopal arranca campaña para Venezuela. Está mostrando uno de los canales. Habilitaron una cuenta corriente en un banco. Bien, hay que ser solidario. Festejo por clasificación dejó muertos y heridos. ¿Dónde? En México.

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Saludos para Rubén el bancario. Le entiendo, me envía un audio porque está manejando, la pista está mojada, es peligrosa. Y entonces optó por enviarme un audio opinando sobre el tema de las declaraciones del técnico de Francia y de Mbappé. Él cree que no son muy sinceros, están usando como una estrategia el tema de elogiarnos, de tener comentarios muy respetuosos hacia la selección paraguaya, conociendo el carácter de los nuestros, que cuando son ninguneados reaccionan, cuando son muy elogiados como que aflojan. Entonces él sugiere de que no se tome muy en cuenta lo que están diciendo los protagonistas, los franceses, y que sigan enfocados nuestros jugadores y también la prensa, ¿sí? Que vayamos por otro lado, ¿sí? Pero hay que decir de que los franceses, los hinchas, los periodistas están agrandadísimos. Si eso basa todas las declaraciones de esos en redes y compañía, imprimir y pegar en el vestuario, es como para salir a matar en el partido. Muchos hablan de goleada, partido fácil. Así está el tema. Hay una guerra psicológica, pero es cierto lo que dice sobre la reacción nuestra. Al argentino vos le elogiás y se agranda más, mucho más. Nosotros cuando nos dice que somos buenos, que somos los mejores, que somos favoritos, casi siempre decepcionamos. Y cuando dicen que nos van a vapulear, que van a pasar encima de nosotros, ahí cuando nos... el orgullo como que sale. Ese guerrero interior que tenemos los paraguayos. Lógicamente que el factor psicológico, mental, juega mucho. Juega mucho, mucho, mucho, mucho, mucho. 70% hoy en el fútbol es mental, emocional.

a la patria, ¿sí? Juraron por eso. Pero eso no tiene que desviar tampoco el foco de lo que pretenden hacer, ¿verdad? Eso nomás es. A eso nomás voy, mi querido, dice Bernardo.

Qué gusto escucharte otra vez, Víctor, dice Wilfrido Reyes. Por fin podemos escuchar otra vez por internet. Dice, hace mucho ya. Mi querido Will, ¿qué pasó? Hace un mes por ahí. Me envía la foto de su compu. Está escuchando a través de internet. Porque él siempre. Ese fue su tema, la dificultad de poder escuchar en su laburo. Así que es gusto, un gusto también para nosotros que vuelvas. El arte de comunicar. Estaba viendo que hay analistas que le dedican análisis a la narrativa de Alfaro, la doble narrativa mundialista de Alfaro, captura emocional para todos y posicionamiento por goteo rumbo al Mundial 2030 para las decisiones del fútbol paraguayo. Esto publica en ex Lisandro Breganda, analista. Al analizar nuestro modelo, las conferencias de Alfaro, vemos varios detalles como cómo organiza su relato en público, pero hay dos que creemos que vale la pena sumar. Las imágenes generadoras, un sello de Alfaro. La narrativa de futuro, rumbo al Mundial 2030, sí. Él está jugando este, pero siempre te habla del 2030. 2030. Hace dos años ya teníamos que estar trabajando para eso. Es un genio él. Él preparó su carrera en base a su comunicación. Él no es un improvisado. 70% de lo que hace está basado en ese plan y manejado por la comunicación. Más que estrategia futbolística. Yo no estoy diciendo que es un mal entrenador, pero su máximo potencial está en eso. Psicología. Tanto es así que me escribe una persona desde Argentina, no la conozco. Dice, hola Víctor, ¿cómo estás? De este lado te saluda Ángela. Te escribo porque estoy trabajando con... No voy a decir el nombre de esta persona, ¿sí? N, comienza con N y después su apellido con... Su nombre con N y su apellido con B. Es mujer. Una consultora en comunicación estratégica argentina que analiza... ¿Qué analiza? La comunicación de Gustavo Alfaro como líder en la Albirroja. Ella observa varios factores que hacen de la comunicación del técnico una gran herramienta para manejar, ¿qué? La presión sobre el equipo. Y habla sobre las herramientas que tuvo en su conferencia de prensa para crear sentido de pertenencia y manejar la presión sobre el equipo. Y me dice, ¿te interesaría entrevistarla o que te envíe más info?

quieren vender este estudio. O sea que no es una sola persona, no es solamente un equipo técnico que analiza al Faro. Imagínense hasta dónde llega.

No es un improvisado él. Hoy probé nomás, ya había perdido la esperanza, dice Will. Y bueno, nos encontraste por casualidad entonces, de vuelta. Me encantaría que Gil sea pasado por ayer. Sería una recompensa grandiosa para el heroico portero de la selección. Solo que le suceda eso, dice Miguel Escano. Siguiendo con la hazaña del gran portero Gil. Ahora es el gran portero Gil. En la previa era Olveira mejor que Gil. Yo no digo que Lescano dijo eso. Pero digo, la mayoría dudaba de Orlando Gil. Así no es el fútbol. Exitista, artista. Mañana le pueden crucificar, ¿no? Así. Yo no quiero ni imaginarme lo que iba a pasar si perdíamos contra Alemania. A Tony.

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1: Vemos al cantante del 86 en sus posiciones, listo para la primera estrofa. Y arranca, te encuentras con toda la emoción. Se adelanta Higgs y, como en sus mejores épocas, toma la iniciativa. Le sigue Romerito en sintonía. Comparte estrofa con el Coco Mendoza. Y miren quién aparece veloz con el micrófono: Pepino Cuevas. Histórico encuentro y atención. Se suman a él el Mariscal Cabañas, Larisa, Roque, el Todo y hasta Ñatora. Realmente, paraguas y sorpresa, se empieza a revelar. ¡Sí, señores!

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puntualmente las 8 de la mañana, ingresamos a la última hora de programa. 13 grados tenemos en Asunción. La máxima para hoy es de 15, o sea, no va a cambiar mucho esto. Van a seguir las lluvias dispersas, pero a partir de mañana ya las posibilidades de lluvia son mínimas, pero vamos a tener días fríos. Frío a fresco. 7 de mínima mañana, 14 la máxima. El sábado 7 de mínima, 18 la máxima, sin precipitaciones. El sábado a las 18 juegan Francia, Paraguay, Paraguay, Francia. Por un lugar en cuartos de final. Muchos quieren la revancha de aquella dolorosa derrota en el Mundial de Francia 98. Gol de oro. A 4 minutos de llegar a los penales. Lo que iba a ser eso, ¿eh? Chilaver en el arco. Toda la tensión, el nerviosismo de los franceses jugando de local. Bueno, no pasó eso, pero tenemos nuestra revancha. Esperemos que podamos estar a la altura. Buen día, Victoria, audiencia de Radio Mix. Éxitos y bendiciones, dice Heriberto. ¿Cómo te va, Heriberto?

Esto lo dice la FIFA, no lo digo yo. El rey del arco en lo que va al Mundial 2026. El paraguayo Orlando Gil trepó a lo más alto del ranking mundialista como el arquero más influyente en lo que va de la competencia.

Con un rendimiento sobresaliente que roza la perfección, el guardameta de la albirroja lidera la tabla general registrando la impresionante cifra de 24 intervenciones clave. Claves. Sumadas a una descomunal, a un descomunal volumen de 116 acciones dentro del área y 103 acciones fuera del área. Acciones en las categorías complementarias de métrica oficial. Bueno, ahí está entonces. Hoy es el mejor arquero del mundial.

Heriberto dice, podemos pasar si metemos garra y huevo. Eso no puede faltar, definitivamente. Escuchando en el trabajo siempre, claro, por la revancha contra Francia. Ya no tomamos la vendetta contra Alemania. Vendetta deportiva, revancha deportiva, no tiene nada que ver, ¿sí? No hay maldad, nada, rencor. Así como nos ganaron alguna vez, nos mandaron a casa, queremos nuestra vendetta, nada más. Y está pendiente lo de Francia. Para mí que eso de Francia dolió más. Alemania nos sacó en octavos 1-0, minuto 86. Pero ese partido contra Francia golpeó fortísimo. Alargue, faltaban 4 minutos para los penales. Le teníamos a Chilaver. Y pum, el gol de Blanca. Crece saldo de víctimas tras peor ataque de Rusia contra Ucrania.

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Feliz día, Víctor, dice también Valentín. Día Internacional del Periodista Deportivo. Gracias a todos.

Saludos para Javier Ábalos. Quiere escuchar a Billy Ocean, la reina del Caribe. Caribe Queen. Sí, ya enseguida.

Hablando de felicidades, ¿cuándo es tu cumple? Pregunta Carlos. ¿Quieres escuchar Eddie Graham? 22 de noviembre.

Prensa Argentina me dijo Valentina hace rato, envió una gráfica tipo un meme. Le ganó a Alemania, dice, por Paraguay, con goles del 9 de Independiente, el arquero de San Lorenzo y Masterclass Alfaraf. La foto de Alfaro con un aspecto de árabe, Alfaraf. Se le escapó ahí Matías Galarza, podía decir jugador de River. Por cierto, Coudet lo quiere, quiere charlar con él. Si tiene ganas de jugar en River, le quiere dar una oportunidad. En el estilo Gallardo no cuadraba lo de Galarza. Veremos qué decide. Atlanta United también le quiere. Ahora le quiere. Antes anunciaron que no iban a hacer uso de la opción, pero ahora quieren, están negociando.

¿Cuál es tu alineación para el sábado? Me dice, sin contexto, por favor, please, dice Carlos. No me diste mérito la vez pasada. Me equivoqué uno solo. Yo le puse a Tony o Ábalos. Después la pegué toda. Está para reaparecer Diego Gómez. Quedaría fuera Alderete por la lesión en la rodilla. Aparentemente no se recuperó, no está pleno y Alfaro va a decidir por, o se va a decidir por Canales.

basado en eso, como información digo, el único cambio sería Diego Gómez por Ábalos. Reitero, ayer, hoy puede cambiar eso.

Hay gente que tiene realmente un físico privilegiado. Juan Cáceres corre un montón, jugó los 4 partidos, ¿verdad? Galarza apareció en el segundo.

y en cada partido es el que más corre y no tiene ninguna molestia, está para jugar. Profesionalismo y también favorecidos tal vez por la naturaleza, ¿verdad?

está jugando también el partido. Dice, me gustaría que alguien, que esté alguien para anular al goleador Mbappé. Solo eso pido. Yo no, no me enfocaría hacia ahí. Porque van a caer, Mbappé cae por la zona de quién, Gustavo Gómez. Él quiere jugar mucho con el perfil cambiado para pegarle con rosca. Entonces, primer central, Gustavo Gómez va a tener más contacto, más duelos, presumo, con Mbappé. Yo te diría, mi querido Miguel, no te estoy contradiciendo, pero después de ver todos los partidos de Francia, tenemos que encimarle marca escalonada a Michael Olise. Él mueve todo. Él es el encargado de conducir a Francia de mitad de cancha al ataque. Después está la explosión, la calidad de Mbappé, Dembélé, Barcola. Pero el motor es Olise. Controlamos eso, van a llegar menos pelotas limpias para los tres mencionados anteriormente. Y Andrés Cubas, dice Heriberto. Ah, claro, por los partidos seguidos. Claro. Él jugó todo desde el primer partido. Digo que tienen, son favorecidos por la naturaleza, porque recuperarse en ese tiempo, corto lapso, es porque genéticamente estás bien. Hay gente que demora mucho para recuperarse después de un desgaste, porque eso produce fatiga muscular, deshidratación, muchos factores inciden en la recuperación. Buen punto, Andrés Cubas también. Bueno, Miguel, a Oli se le controlamos y gran parte del partido nos va a favorecer. Si él tiene el dominio, el control del juego, sufriremos.

digo esto, dice Lescano, porque si se descuida esa parte tenemos complicaciones. Se refiere a Mbappé. Claro, pero cuanto menos le llegue pelota a Mbappé, mejor. Porque cuando ella controla es difícil. Hay que anticiparlo

y hacer que fluya menos el juego. ¿Quién crea el juego? Olise. Entonces Olise es el jugador a anular. Es hora de ponerlo a pita. Me gusta tu idea. Para morderlo. En la salida a Francia. Esos centrales demostraron que son vulnerables, que son limitados cuando son presionados por alguien fuerte. Víctor Jokeres le tuvo al mal traer a los dos centrales los primeros 15 minutos. Pero no pudo solo, ¿verdad? Pero se nota que no les gusta que le incomoden el roce. Estamos jugando mentalmente el partido.

Yo creo que hablamos mucho de fútbol, por eso hoy no recibimos ni un mensaje de las chicas. Nadie escribió. Ni siquiera para protestar. Qué lindo sería hacer más historia en la Copa, dice Heriberto. Ay, ay, ay. Sería fantástico. Fabuloso. ¿Dónde están las chicas?

Hoy a las 16, España-Austria. Más tarde, a las 20, Portugal-Croacia.

Anthony está molesto por lo que dijo Jamal. ¿Qué dijo Jamal? ¿Prefiere jugar como Holanda? ¿O jugar bien como juega Holanda? ¿O jugar mal y estar como Paraguay? Yo no sé por qué se enoja Anthony. Él dijo que Holanda jugó bien, pero ya chau, se fue. ¿O querés jugar mal como Paraguay y estar donde está? Paraguay está todavía en el mundial y con chances. ¿Sí? Va a jugar contra Francia, nada más y nada menos. El mundo va a estar viendo eso. Y Holanda ya fue a su casa. Él no criticó a Paraguay. Y la verdad, no, es que jugamos brillante. Porque si creemos eso, también nos estamos engañando, ¿no? Lo nuestro fue mucho garra, corazón. El gol, sí, una gran jugada colectiva, bien elaborada, manejando los conceptos, ¿verdad? Engañando por los costados, desmarcado totalmente, inciso en el medio, pum, gol. Pero después fue el corazón, aguantar, pelear. Nuestro arquero hoy es, según la FIFA, el mejor arquero del mundial por la cantidad de tapadas y compañía. Ejemplificó nada más, usó como ejemplo a Paraguay. Porque le preguntaron cómo hay que jugar. Hay veces que no hay necesidad de jugar bien, le dijo Jamal. O preferí jugar bien como Holanda, andar a tu casa, o estar como Paraguay, jugar mal y estar como Paraguay. Eso nada más dijo. Está loco este mono, dijo. Así no. Lo que vi es que le pusieron muy fácil el camino en la actual selección campeona. No, es que le pusieron fácil. El fixture fue así. Nosotros podíamos estar en ese camino, mi querido Miguel, si le ganamos a Australia. Nosotros fuimos mezquinos en nuestro planteamiento. Si no, íbamos a estar en esa misma ruta que Argentina. Hola Víctor, ningún 9 nos será útil por la manera que jugamos, dice Hugo. Brillante Hugo. Así mismo, siempre fue el problema. Los 9 nuestros no marcan en los mundiales. El último fue Roque en el 2002. Después fueron volantes y compañía. Le llegan pocos balones.

dificilísimo. El Pepe lo sufrió. En el 98 tocó dos veces la pelota. Marcó contra Nigeria. Y era el máximo goleador del fútbol mexicano y del mundo en ese momento. ¿Qué dice Julio González? Buenos días, Víctor y audiencia. Buenos días, Radio Mix. Yo pensé que no iba a escribir hoy porque creo que no leí su mensaje ayer. Ah, claro que leí.

Miguel Escano entendió, parece, ¿verdad? Dice, ¿de qué te sirve tener un fútbol vistoso y estar eliminado? ¿Va a estar orgulloso de estar eliminado? Pregunta. Y no, eso nada más lo que planteó Yamal. Ayer leí también lo que él dijo. A él no le importa mucho. Él dice, yo no me obsesiono en acostarme en una habitación, encerrarme y ver cómo Messi y Mbappé están marcando goles y yo me desespero y tengo que hacer lo mismo. Ni ahí estoy. De mi estilo es otro. Yo entro a divertirme. Y muchos dirán que es conformista, que no tiene espíritu competitivo, es un Neymar más, un Ronaldinho más. Y su vida es, déjenle. Cada uno elige. Si Messi quiso competir y quiere competir, yo creo que él va a pelear para jugar el 2030 si te descuida. Hasta el 2028 su contrato con el Inter Miami. 2 años más ya le va a faltar. Sí. Algún día voy a ganar un mundial con España, dijo. Lo que está viendo el mundo, que con garra y corazón se llega a distancias, dice. Exacto. Siempre ve. Las selecciones nuevas siempre dan guerra. Lo de Senegal ayer fue emocionante, ¿verdad? Le asustó y grande a Bélgica.

hay que llenarle de trabas a Mbappé y a Dembélé, y dice, acá está la solución. Mbappé tomando tereré con alguien, con la rubia, rubio, ¿le conté? ¿Cómo era que se llama? ¿O cómo es que se le llama? Se hace llamar. Lo de Tony creo que agarró mal porque le robó el penal. Eso acá no tiene perdón, dice. Sí, ese mismo el meme. Final con la casaca 4 y Mbappé corriéndole toda la cancha.

8:59. 13 grados la temperatura. Va a seguir el tema. Digo sobre la lluvia, el frío, descenso de la temperatura, ¿sí? Para los próximos días. 7 grados de mínima, pero sin muchas posibilidades de lluvias en los próximos días. Ya está Miguel Torcilla. En un instante va a comenzar para Mix. Seguramente ahí ya van a escribir las chicas, ¿sí? O sea que nadie nos escribió hoy, Miguel, del sexo femenino. Ah, ya. Terrible lo de Harry Kane. Qué jugador. Tremendo delantero. Líder. Él también ayer le dijo a sus compañeros: hay momentos que si nos salen las cosas hay que poner lo otro. Factor H. Le costó. No salió lo planeado. Portugal, Croacia. Vos tenés una duda o pensás que pueda dar una sorpresa, me dijiste. ¿Sí? Vos querés que sea España, Portugal, pero pensás que Croacia le puede dar la sorpresa hoy. Le puede castigar a Portugal. Qué fuerte va a ser eso. Imagínate, hoy se va a Portugal. Veremos. Me voy, gente. 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Ya se viene Parada Mix con Miguel Torcilla.

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9:12. ¿Cómo están, amigos? Estamos arrancando un nuevo programa de Parada Mix a través de la 90.3 FM. Quien te saluda, Miguel Torcida, y te acompaño hasta las 12. I'm sure you've heard it all before, but you never really... 13 grados actualmente la temperatura en la ciudad de Asunción, con un cielo nublado, con lluvias en este día nuevamente de TVT, jueves clásico. Estamos repasando de todo un poco hoy nuevamente. Ya tenemos los estrenos de cine, en breve voy a estar hablando de las películas que están llegando el día de hoy a los cines nacionales. También tenemos las efemérides del rock, la noticia loca de la mañana, noticias de música y mucho más hasta las 12. Muy buenos días a toda la gente de Aseguradora del Este, Punto Farma y Tiendas Gonzalito. ¿Cómo están ustedes también? Espero que súper bien. Seguramente ya camino al trabajo, algunos ya en la oficina. ¿De dónde nos están escuchando? ¿De dónde nos sintonizan? Acuérdense que estamos saliendo desde paraguay.com. También pueden seguirnos en Instagram como @radiomix-py. Nuestra página web www.radiomix.com.py. Y bueno, si quieren hacer los pedidos, quieren saludarme, estoy a través del 0972-9191. Está sonando Wonderwall de fondo. Me hace acordar cuando terminan los partidos de Inglaterra, que estaban cantando Wonderwall, ¿eh? Así que bueno, un tema del año 1995, les dejo con este clásico de Oasis. Bienvenidos a este jueves de TVT, bienvenidos a Parada Mix.

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Muy bien, estoy de vuelta. Seguimos, amigos, 9:35. 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Quince grados tenemos de máxima el día de hoy, con algunas precipitaciones leves ya para esta tarde. Mañana va a estar mejorando con una mínima de 7, máxima de 15, nublado por la mañana y un poco más despejado por la tarde. Para el sábado, 10 de mínima, 18 de máxima, ya no llueve. Tenemos algunas nubes por la mañana, despejado por la tarde. Y el domingo, un día muy parecido también al del sábado, con una mínima de 12, máxima de 23 grados. Algunas nubes por la mañana, luego despejado por la tarde. Seguimos escuchando buena música. A la vuelta les comento las películas que llegan a la cartelera nacional.

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Muy bien, estamos de vuelta. Seguimos con Parada Mix, amigos. 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Bueno, a partir de hoy pueden ir ya con la familia, con los chicos, a ver esta nueva película de los Minions y Monstruos. Es la nueva película de Illumination que está presentando esta nueva historia ahora, en donde los Minions están en Hollywood, son estrellas de cine ellos en esta película, ¿sí? Tras el éxito mundial de taquilla de esta comedia más divertida del año 2024, ¿se acuerdan de Mi Villano Favorito 4? Bueno, Illumination ahora expande su universo animado con un nuevo capítulo en la franquicia animada global más grande de la historia. ¿Qué pasa en esta película? Bueno, son Minions y Monstruos. En esta historia desenfrenada, ridícula y totalmente real de cómo los Minions conquistaron Hollywood, se convirtieron en estrellas de cine, perdieron todo, desataron monstruos sobre el mundo y luego unieron fuerzas para intentar salvar al planeta del caos que ellos mismos crearon, ¿eh? Así que bueno, siempre armando algún desastre los Minions, son tan particulares, nunca entendí el idioma de cómo hablan, qué dicen, ¿verdad? Pero es una película entretenida. Me gusta más personalmente Mi Villano Favorito, porque me gusta más Gru que los Minions, pero esta es exclusivamente de los Minions. Y están en el mundo de Hollywood ahora, ¿sí? Son estrellas de cine. Van a armar un desastre en la película. Vean si les interesa esto con la familia. Se suma, como decía en la semana, a Toy Story 5, que es otra película también que es una de las esperadas del año. Me gustó muchísimo Toy Story 5 hablando de eso. No sé si la vieron, pero la última de Toy Story está muy buena. Y ahora se suma a esta de los Minions. Película animada y también infantil, ya planeando el fin de semana seguramente para ver qué hacer, ¿sí? Tienen la opción entonces de ir a ver esta nueva película de Illumination. Vamos a escuchar más música. Está sonando George Michael de fondo. Seguimos con Parada Mix. Pueden hacer los pedidos a través del 0972 9191.

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Estamos de vuelta, amigos. Seguimos escuchando buena música. 10:41 y hablemos del Touring, porque los imprevistos pueden pasar en cualquier momento, pero con el Touring nunca estás solo. 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

Y repasamos las efemérides del rock en esta mañana. Por ejemplo, un 2 de julio de 1966 llega al número 1 en Estados Unidos Strangers in the Night de Frank Sinatra. Gran tema de Frank Sinatra, es uno de los grandes clásicos de él. Esto ocurría un 2 de julio de 1966. También un 2 de julio de 1966, los Beatles dan una de las últimas actuaciones en el Budokan de Tokio. Serían 5 conciertos en 3 días que provocarían para que una banda de rock and roll actuara, ¿eh? Así que también pasaba esto un 2 de julio de 1966. También, por otro lado, comentarte que un 2 de julio de 1971 Queen daría su primer concierto oficial con su alineación clásica: John Deacon, Freddie Mercury, Brian May y Roger Taylor. También un 2 de julio de 1973, el tecladista y productor Brian Eno abandona Roxy Music por diferencias con Brian Ferry. Y para cerrar, también un 2 de julio de 1981, Springsteen da el primero de los 6 conciertos previstos en el Bryan Arena de New Jersey. Así que bueno, alguna fecha para compartir con ustedes efemérides del rock del día. Seguimos escuchando buena música, esto es Paradamix.

Estamos de vuelta, amigos, 11:15 de la mañana. Vamos a poner algo de los Rolling Stones. Mick Jagger no para, te comento esto porque ahora mismo contó que tiene canciones nuevas y no descarta cederlas. ¿Saben para quién? Para los Red Hot Chili Peppers. Sí, novedades con respecto a Mick Jagger. El cantante habló de la posibilidad de escribir canciones para otros músicos, pero la creatividad sigue siendo una llama viva en él. ¿Se acuerdan que hace poco había comentado que los Rolling van a salir de gira el año que viene? Bueno, Mick Jagger no para, sigue trabajando. Él ahora está componiendo para otros músicos. Serían para los Red Hot Chili Peppers. En este caso quiero comentarte que cuando apenas faltan 10 días para el lanzamiento de su nuevo disco, dio una entrevista ahora, habló de diferentes aspectos de su nueva carrera, diferentes anécdotas que tiene junto a otros colegas y también de su futuro en la música. Digo nuevos proyectos porque Mick Jagger también, aparte de los Rolling Stones, tiene algunas canciones como solista, ¿sí? Bueno, sigue trabajando además también con temas nuevos. El cantante británico reveló que su creatividad está lejos de agotarse, a pesar de que las decenas de discos que compuso a lo largo del tiempo

le cansan, dice, habló de que ya está empezando a escribir la vida. El tipo entrena, el tipo baila en vivo, el tipo está sin problema y además de eso le compone canciones a otros artistas. Admirable, ¿eh? Bueno, podría ser un trío de disco, dice. De otras formas, ya empecé a escribir, aunque podrían ser para otros artistas. Me interesan los Red Hot Chili Peppers, ¿eh? Es la palabra de Mick Jagger. Cuando escribís una canción, a veces pensás, esto no es para mí, pero podría ser para los Red Hot, por ejemplo, ¿eh? Así que bueno, vamos a ver quién le compone a Red Hot Chili Peppers. Seguramente más adelante vamos a estar pasando alguna canción de los Red Hot o por ahí de los Rolling Stones, de lo que tenga que ver con la composición de Mick Jagger. Ya nos estaremos enterando qué tema va a ser, en qué disco de los Red Hot aparecería lo nuevo de Mick Jagger componiendo para Red Hot Chili Peppers. Así que bueno, un grande que tiene arriba de 80 años, te digo, admirable. Mira, el tipo, no tiene ningún. Así que bueno, excelente. Jagger. 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

Seguimos escuchando buena música. 11:19. En un rato nada más llega Daniel Españolísimo para el programa de Sabor Mix.

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Muy bien, amigos, me voy retirando. Antes de ir despidiendo el programa, se viene un partidazo hoy. Estamos con varios partidos buenos. A las 4 de la tarde, 16 horas, España-Austria. Y a las 8, 20 horas, juega Portugal-Croacia. Si España le gana a Austria y ponele que pase Portugal, el siguiente partido es España-Portugal. Imagínense los dos partidos buenos que le viene, que le toca a Portugal. No quiero ver si Portugal queda fuera hoy. Chau, Cristiano Ronaldo, no querés ver. Y pasa, por ejemplo, Croacia. Va a ser muy loco eso, ¿eh? Pero puede pasar y que juegue España-Croacia después, ¿eh? Así que bueno, vamos a ver, vamos a estar atentos a esto. Lindos partidos. Tanto el de Portugal-Croacia como el de España-Austria. De ahí se podrían enfrentar España con Portugal después. Y bueno, ya después no sabemos quién queda afuera, ¿eh? Así que bueno, voy a ir actualizando esto el día de mañana. Tenemos más encuentros. Argentina, me estaban preguntando cuándo juega. El viernes juega Argentina con Cabo Verde a las 19 horas. El mismo día que juega también... A ver, tenemos más partidos el viernes... No, está jugando el día de mañana. Y sí, mañana Argentina. También Colombia. Sí, Colombia gana mañana. Me olvidé que mañana ya es viernes, viejo. Pasó rapidísimo la semana, ¿eh? Así que bueno, sí, mañana viernes. Argentina, Cabo Verde y Colombia contra Ghana. 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Ya está Dani acá esperando para arrancar en breve nada más con Sabor Mix y comentarte las recetas de la mañana, ¿eh? Así que quédate en sintonía de la 90.3 FM Radio Mix. Esto fue Parada Mix, amigos. Nosotros nos escuchamos nuevamente mañana a partir de las 9. Buen resto de jornada para todos. Hasta mañana.

versión mix, claro que sí, como todos los días, de lunes a viernes. Dani Chef, el españolísimo, el que te habla. Así me puedes encontrar en redes sociales. Te voy a estar acompañando hasta las 2 de la tarde, hasta las 14 horas, con más música, buena música. Además, ya te avanzo el tema de hoy. A las 4 juega España-Austria, así que vamos a estar hablando un poquito sobre la gastronomía austriaca, una gastronomía diferente, contundente, así que quédate conmigo. Y bueno, como todos los días, me reitero en que te puedes comunicar con nosotros vía WhatsApp al 09729191. Y estamos sonando por internet en www.desdeparaguay.com y www.radiomix.com. 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Gracias por hacer posible Sabor Mix. Bueno, ahora te dejo con In Excess y en un ratito estamos de vuelta aquí en la novela.

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Bueno, muy bien, y seguimos en Sabor Mix. 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

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Muy bien, y hoy vamos a estar hablando en el programa de la gastronomía austriaca, pero déjame que te tire el pronóstico en Asunción, porque esta tarde se esperan lluvias, lloviznas, en realidad se esperan lloviznas, va a hacer frío, y para mañana, mañana viernes, vamos a tener bajada de temperaturas, 14 grados de máxima y 7 de mínima. El día va a quedar frío a fresco y el cielo nublado a parcialmente nublado. Ya no lloverá hasta el lunes, te cuento. El sábado vamos a tener 18 de máxima y 7 de mínima. El día frío a fresco y cielo parcialmente nublado. Para el domingo, incremento de temperaturas, 22 de máxima, 12 de mínima. El día fresco a cálido y cielo parcialmente nublado a nublado. Y el lunes vuelve la lluvia. Vamos a tener 16 grados de máxima y 12 de mínima. El día fresco, cielo mayormente nublado y lluvias dispersas. Para resumirte un poquito, viernes, sábado y domingo no lloverá, pero hará frío. Y el lunes ya volveremos otra vez a la lluvia. Después de hablarte, de tirarte el pronóstico en Asunción, según como siempre, meteorología e hidrología, te dejo ahora con Tina Turner y enseguida estamos de vuelta aquí en Sabor Mix. Hasta ahora.

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Bueno, y ahora entramos en el tema que nos toca hoy. Hoy vamos a estar hablando un poquito sobre la gastronomía de Austria. Bueno, es una cocina, la verdad es que es muy potente, ¿eh? Su cocina es sustanciosa, de repente, reconfortante. Y bueno, y profundamente está influenciada por los países del antiguo Imperio Austrohúngaro, especialmente Hungría y Bohemia. Bueno, te cuento que destaca por el uso generosísimo de carnes, tanto de vaca, de ternera, como de cerdo. Además, también las papas y lácteos. Y bueno, que tendríamos que estar un programa solo hablando de su repostería, que bueno, indudablemente es de fama mundial. Y bueno, te quiero hablar un poquito sobre los platos más emblemáticos. El primero, yo creo que sería el Wiener Schnitzel, que sería el escalope vienés. Ya sabes, es una milanesa, es el plato nacional, eso de primeras. Y consiste en un filete muy, muy fino de ternera, y esto está rebozado en galleta molida y luego frito para que quede súper crujiente. Tradicionalmente se sirve con un gajo de limón y ensalada de papas. Este sería, yo creo, que es el plato nacional. Pero bueno, luego tienes más, ¿eh? Tienes el Tafelspitz, que es un plato clásico de la aristocracia vienesa, y consiste en una carne hervida a fuego lento en un caldo aromático de verdura, lo que sería un estofado. Se acompaña generalmente de puré de manzana, salsa de rábano picante y papas. Bueno, la verdad es que también el tema de Austria tiene la gastronomía también según su zona. Según en la zona que estés, hay diferentes platos. Y bueno, también te tengo que hablar un poquito del Kässpätzle, que serían los Spätzle, que son una especie de ñoquis irregulares, alguna vez hemos hablado de ellos. Y en esta versión se hornean con un abundante queso fundidos y se acompañan coronados con cebolla frita. Yo creo que es la fuente, de ahí vienen los mac and cheese que se comen tanto en Estados Unidos. Por otro lado, el gulás a la húngara, espectacular, de influencia húngara, como te digo, es un estofado espeso. Es, bueno, para mí es uno de mis platos preferidos.

cortante y está hecho a base de carne de ternera, cebolla y mucho pimentón, mucho pimentón dulce, espectacular. Generalmente se sirve también con unas bolitas de masa hervida que se llaman noodle, pero también se puede presentar con lo, yo lo suelo comer con papa frita, que queda muy rico. Y luego también hablaros, porque igual que en Alemania hay una tradición muy importante, ¿no?, de chorizo, de salchichas, bueno, en Austria también, y son un pilar fundamental de la comida rápida local. Destacan desde las Wiener, que son las estilo Frankfurt, que van hervidas, las Bratwurst, que son generalmente se hacen a la parrilla, y las Käsekreiner, que son unas salchichas rellenas de queso que se derriten al asarla. Serían los famosos choriquesos austriacos, que son una locura. Por otro lado, hablándote de la repostería y los dulces, te voy a dejar con más música, buena música, y en un ratito seguimos. Gastronomía austriaca, espectacular. Hasta ahora.

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Bueno, muy bien, y llegó el momento de ir cerrando el programa. Ya se viene Natasha, ya se viene Destino Mix, así que como todos los días te dejo con buena compañía y lo más importante de todo, con más música, buena música. 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Gracias por hacer posible Sabor Mix. Bueno, que tengáis buen resto de jornada y nada, mañana más, pero no mejor porque es imposible. Hasta mañana, chavaletes.

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20 minutitos pasan de las 14 horas y estamos disfrutando de buena música aquí en Radio Mix 90.3. Súper fresco, 13 grados la temperatura actualmente, y dice meteorología de que las temperaturas rondarían hasta los 7 grados en los próximos días. Así que se recomienda tomar precauciones ante el descenso térmico. En la mínima para hoy, esta noche te voy a decir cuántos grados, también se va a mantener en 10 grados. 10 grados la mínima para el día de hoy. Ya el fin de semana tendremos mínima de 7 grados, ¿eh? Así que vamos a por el partido de la Roja con el corazón caliente. Mucha polémica realmente con todo lo que está sucediendo en la Roja. Vapuleado, decía el ex campeón del mundo Christophe Dugay, encendió la previa del mundial a la que Paraguay será por Francia en dar victoria antes de todo. Según el ex jugador galo, el equipo de Gustavo Alfaro es incapaz de proponer un juego ofensivo y solo imitará a defender ante el poder de figuras como Kylian Mbappé y Ousmane Dembélé. Dugarry sostiene que los verdaderos desafíos para Francia vendrá recién en las siguientes rondas ante rivales como Marruecos o España. Esto decía el ex

campeón del mundo, Christophe Tugari. Ahora yo le quiero preguntar a la audiencia, ¿qué tiene que hacer la albirroja para ganarle a Francia? Yo quiero saber la opinión de mis oyentes, así que están invitados a comunicarse con nosotros a través del WhatsApp de la radio al 0972-919. Y también recordarles que nos pueden escuchar a través de desdeparaguay.com.py, ingresas al link de Radio Mix y ya estás con nosotros. Puesto están invitadísimos a seguirnos en las redes sociales para enterarse de todas las sorpresas que se vienen de la mano de Radio Mix en el Instagram @radiomix_py y a mí me encontrás como @uchisnacha. Esto es Destino Mix, vos acomodate y subile el volumen.

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55 minutitos pasan de las 14 horas y estamos disfrutando de buena música aquí por la 90.3 Radio Mix. 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Bueno, y ya tenemos árbitro definido para el partido de Paraguay-Francia. Te estoy hablando de Iggy Stantashev. El árbitro será el encargado de impartir justicia en el duelo entre Paraguay y Francia por los octavos de final del Mundial 2026. Y tengo un poquitito de info para compartir acerca de este árbitro. ¿Quién es él? Él es un árbitro de Uzbekistán. Tiene 42 años, es árbitro internacional de la FIFA desde el año 2013. Es considerado uno de los mejores de Asia. Dice de hecho que fue elegido el mejor árbitro de Uzbekistán, digo bien, y ya cuenta con la experiencia de haber dirigido dos finales de la Champions League, la máxima competencia de clubes de Asia, del AFC. Sus números en la cancha, dice, tiene una enorme trayectoria con más de 180 partidos en la liga de su país, sumado a decenas de compromisos internacionales en eliminatorias asiáticas, copas de Asia y torneos de clubes. Dice que él no es un árbitro tarjetero, ni saca tarjetas por cualquier protesta, pero se hace respetar. Su promedio histórico ronda las 3,6 tarjetas amarillas por partido y tiene una tasa muy baja de expulsiones directas. Dice que es físicamente está impecable y que su principal característica es que le gusta dar fluidez al juego, ¿no? Es de los que cortan el partido por contactos mínimos, así que si ambos equipos proponen un fútbol dinámico, él acompaña el ritmo para que el tiempo neto de juego sea alto. Es importante también saber quién va a estar dirigiendo y controlando este partido. Y quiero saber cómo qué es el pronóstico que tienen ustedes para este partido del sábado y qué le falta a la Pirroja para poder ganarle a Francia. Ustedes, quiero saber la opinión de ustedes, así que se pueden comunicar con nosotros a través del WhatsApp de la radio del 0972-9191 y por supuesto también hacer sus pedidos musicales. Y otro dato curioso también que quiero compartir con ustedes el día de hoy es que hoy, por ejemplo, ya estamos en la mitad del año. Hoy 2 de julio llegamos exactamente a la mitad del año. Ya pasaron 182 días desde que empezó este 2026 y yo quiero hacerle una pregunta a ustedes. Quiero saber si ya cumplieron alguna meta este año y cuál todavía les falta por cumplir. Puede ser cualquier cosa, por ejemplo, bajar de peso, terminar la carrera, cambiar de trabajo, viajar, ahorrar plata, no volver con el ex. Quiero que me cuentes también al WhatsApp de la radio. Mitad de año, falta nada más y nada menos que también 182 días para poder terminar este 2026. Así que te invito a que te comuniques con nosotros y también hagas tus pedidos musicales mientras nosotros te acompañamos con buena música.

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25 minutitos pasan de las 15 horas y seguimos disfrutando de buena música aquí por la 90.3. 13 grados la temperatura. Te recuerdo que la mínima de hoy será de 10 grados y en los próximos días bajará hasta los 7 grados. Así que vamos a ver el partido de la Albirroja con mucho frito, pero con el corazón caliente y con toda la energía también ya haciendo nosotros también la previa a lo que va a ser ese partido. La gran pregunta era, ¿qué tiene que hacer la Albirroja para ganarle a Francia según vos? Te podés comunicar con nosotros a través del WhatsApp de la radio al 0972-9191. 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Y en el bloque anterior también estaba preguntando ¿cuáles son las metas que todavía te faltan por cumplir en este 2026? Porque oficialmente hoy 2 de julio estamos a la mitad del año, estamos a mitad de año y ya se estaba comunicando con nosotros Bernardo, nos decía, hicimos una caminata extrema en familia en las montañas de Cafayate, Salta, y me estaba mandando la fotito ahí con toda la familia, realmente una cascada y un paisaje precioso, dice, congelada el agua después de 2 horas de caminata, llegamos ahí, realmente es un privilegio poder coincidir con toda la familia y hacer ese viaje. Así que si tenés eso pendiente, recomendado de parte de Bernardo. Y yo, por ejemplo, a ver un poco, ¿cuál sería mi meta este año, este 2026? No ser tan argel, porque soy un poquito argel. Esa sería mi meta, ser un poquito más más sociable. Y volver al gimnasio por todo, ¿verdad? Con este frío está medio complicadito. De repente con este frío entra a tomar un matecito caliente. Y hablando de matecito caliente, te quiero hablar de algo. Realmente, nuevamente Paraguay vuelve a estar arriba porque el Taste Atlas conquista el cocido quemado paraguayo. El valor de la técnica artesanal está el cocido quemado. Recordemos que el Taste Atlas es una prestigiosa enciclopedia gastronómica internacional donde ya el boriborí salió como la mejor sopa del mundo. Y nuevamente Paraguay se posó en el foco y estamos hablando de este mate cocido dulce, el cocido quemado paraguayo, el famoso que se toma con leche y que se toma con el coco rallado. La plataforma realizó una reseña detallada sobre el intenso sabor de nuestro cocido quemado. Destacó la técnica tradicional y el valor cultural de esta emblemática infusión paraguaya. Así que bueno, nuevamente volvemos a estar en el foco del Taste Atlas. Recordemos que 2 años consecutivos salimos con el boriborí, la mejor sopa del mundo, y ahora están destacando nuestro cocido quemado, el que se hace con, el que se toma con el coco rallado. Yo estoy segura que más de uno va a recordar en familia con este clima tomando el cocido quemado con el coquito. Sí, realmente tenemos una gastronomía que nos abraza el alma, que nos hace acordar muchísimo a la familia. Y bueno, qué bueno de que se destaque todo lo que tenemos, todo lo bueno que tienen los paraguayos. Y realmente se vio también eso ahora cuando pasamos a la siguiente fase, donde el mundo festejó con Paraguay, realmente una alegría increíble. Y bueno, tenemos que darle todo el apoyo a los jugadores, al profe Alfaro, y como nación realmente, si no ganamos este partido, yo creo de que estuvimos y estamos a la altura. Bueno, tenemos mucho fútbol estos días. Hoy, por ejemplo, juega España versus Austria en un ratito más, a las 4 de la tarde en el Estadio de Los Ángeles. Luego juega Portugal versus Croacia a las 20 horas en el Estadio de Toronto. A las 12 de la noche estaría jugando Suiza versus Argelia en el estadio BC Place de Vancouver. Ya para mañana viernes está jugando Australia versus Egipto a las 15 horas. Yo te estoy hablando horario paraguayo. Luego Argentina versus Cabo Verde a las 19 horas en el estadio de Miami. Y a las 22:30 estaría jugando Colombia versus Ghana. En el

estadio Kansas City. Ya para el día sábado, recordemos también que aparte de la albirroja estaría jugando Canadá versus Marruecos a las 14 en el estadio de Houston, y Paraguay versus Francia a las 18 horas en el estadio de Filadelfia. El día domingo también estará disputando el partido Brasil versus Noruega a las 17 horas en el estadio de Nueva York en New Jersey, y también México y Inglaterra a las 21 horas. También te quiero hablar de esto porque internacional la pelea por el tema del fútbol, porque se enfrentaron en las redes sociales en justamente partido Inglaterra versus México. Te estoy hablando de Liam Gallagher, el cantante de Oasis, y Fer Olvera, que es el cantante de Maná. El mundial también se juega entre las estrellas de la música, porque Liam Gallagher, vocalista de Oasis, dijo él de que pronosticaba que Inglaterra le iba a ganar 5-0 a México en los octavos de final del Mundial 2026. Su comentario en las redes sociales no tardó, obviamente, en hacerse viral, donde no se quedó callado Fer Olvera, líder de Maná, quien apareció envuelto en una bandera mexicana en sus redes sociales y respondió: ubícate, güey, 5-0, cálmate, nos vemos el domingo. El divertido cruce realmente eleva aún más las expectativas para el partido que se estaría disputando este domingo en el estadio de la Ciudad de México a las 21 horas. Así que vamos a ver si gana Inglaterra o gana México. Nosotros te seguimos acompañando mientras con buena música aquí por la 90.3.

57 minutitos pasan de las 15 horas y seguimos disfrutando de buena música aquí por la 90.3 Radio Mix. 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Bueno, en el bloque anterior estaba comentando de que nuevamente Paraguay salió en el Taste Atlas, donde estaban hablando del valor del cocido quemado paraguayo. Y se estaba comunicando con nosotros Ana Mereles, nos decía que ella conoce... Hola Natalia, otra versión del cocido quemado es con cáscara de naranja, dice. Esta es la versión que yo conozco, nos decía Ana Mereles. Y realmente hay muchas versiones, hay mucha gente que de repente le pone canela o le pone vainilla también y le da un saborcito, un toque especial. Cada uno le da el toque que quiere, ¿verdad? El que yo recuerdo que yo tomaba era como leche, vainilla y mi mamá le ponía, el coco rallado. Y delicioso realmente para hacer pasar el frío, Bueno, y también estábamos hablando acerca de qué metas te faltan por cumplir para cerrar este 2026. Y Emiliano Yuri me dice, ganarme la lotería otra vez, así puedo viajar por todo el mundo, Pasa tu suerte por acá, Emiliano. Nosotros también queremos ganar la lotería y viajar por el mundo, realmente, sí. Bueno, también te quiero recordar nuestro WhatsApp de la radio para que te comuniques con nosotros al 0972-9191 y, por supuesto, las redes sociales en el Instagram, Radio Mixión bajo PY, a mí me encontrás como @uchisnatalla. Y si todavía no tuviste la oportunidad de irte a un San Juan, todavía tenés tiempo. Yo sé que Emiliano no se fue a ningún San Juan porque me estaba comentando la otra vez que se iba a ir y después se suspendió el fin de semana pasado. Iba a hacerse el San Juan en el centro de Asunción, en la Feria Palmear, pero como el clima estaba muy, muy inestable, entonces se suspendió, pero se trasladó a este fin de semana. Este sábado, a partir de las 11 de la mañana, se va a estar celebrando el San Juanazo del centro. Juegos tradicionales, comidas típicas, festival de música, artesanía, acceso libre y gratuito. Y también, entre todo eso, va a estar la Feria Palmear. Y ya te quedas nomás ya para enganchar el partido de la Albirroja, para alentar a Paraguay versus Francia. Ya las calles van a empezar a cerrarse al mediodía, así que bueno, te puedes ir temprano, te acomodas y disfrutas de este partido. También te recuerdo de que el sábado 4 podés hacer un recorrido en minibús. Esto va a las 17 horas, 18 y 19. Las reservas se hacen a través de la página www.asuncion.live. Tiene un costo de 20.000 guaraníes por persona.

Cámara y la salida es desde la Plaza de la Democracia sobre Independencia Nacional. Así que bueno, estas son las actividades que puedes hacer este fin de semana, aparte de alentar a la albirroja. Nosotros te seguimos acompañando con buena música aquí en Radio Mix 90.3.

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Bienvenidos a Música Entre Copas, a Radio Mix 90.3 FM, más música, buena música. Así arrancamos esta versión casi viernes, ¿eh? Así es, una semana que resultó corta, ¿eh? Y muy fresca. ¿Cómo están, amigos? Nosotros muy, muy bien desde acá. Gracias por acompañarnos, gracias por estar ahí. Te vamos a hacer compañía justamente hasta las 21 horas, ¿eh? Así que vamos a estar acá. 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

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Bienvenidos, bienvenidos a todos. Vamos con canciones rápidamente y volvemos enseguida acá en Radio Mix 90.3 FM. Más música.

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Bueno, estamos en plena temporada de vinos tintos, El frío, que hace unas buenas semanas realmente, que vino para quedarse. Así que estamos en esta temporada de vinos tintos que me parece muy, muy interesante. Bueno, obviamente, sobre gusto no hay nada escrito. Por ejemplo, a mí me encantan los vinos rosados y ayer tomé un vino rosado porque tuvo mucho que ver con el menú que elegí, ¿verdad? Pero ese es mi gusto, ¿verdad? Cada uno tiene lo suyo. A pesar, siempre comentamos de que el vino más tomado en Paraguay es el vino tinto y gusta mucho, justamente por el tipo de menú que nos gusta, que se usan en las reuniones, que normalmente son los que se elige para la reunión, y normalmente siempre está el vino tinto, acompaña bien los asados, así que el asado es que está siempre presente en los menús y me parece muy muy interesante, y más aún ahora de cara al partido de Paraguay, donde muchísimos encuentros van a haber y el menú va a ser asado, así que normalmente ahí acompaña mucho el vino tinto, ¿no? Y es la temporada, ¿sí? Cepas como Cabernet Sauvignon, Cabernet Franc, Syrah, Malbec sigue estando muy de moda, Carménère, Merlot, algunos que le gusta el Pinot Noir, creció mucho el Chianti Clásico, que está muy presente ahí, el Sangiovese de Italia también.

también hay muy buenos sancho a veces acá en Sudamérica, así que vinos de España también, de La Rioja, el Tempranillo, Garnacha, muchas cepas, muchos vinos y muchos que están ingresando, bodegas nuevas, con importadoras nuevas, interesante, va creciendo eso. Y el público que cada vez está en mayor crecimiento, ¿verdad? Hay más y más gente que consume vino, que combina con sus comidas. Y justamente eso, ¿verdad? El vino tiene cada vez más adeptos porque es la bebida que combina perfectamente las comidas. Entonces ahí es donde el vino goza de muy buena salud a la hora de ser elegido, ¿sí? Así de eso se trata. De eso nada más y nada menos. Y bueno, nosotros también estamos ahí para comentar, para hacer algunas cosas. Estamos cerrando también, justamente teniendo en cuenta la temporada del vino tinto, un par de eventos este mes, ¿sí? Muy interesantes, van a estar muy muy buenos, así que apenas cerremos les voy a estar contando con los vinos y quién va a ser y que se encargue de la cocina. Ya hicimos evento con él el año antepasado, así que, y siempre salieron muy muy bien, así que estamos de cara a julio con excelentes eventos, julio que también es el mes de la amistad, ¿eh? Bueno, vamos con canciones, si les parece, rápidamente volvemos acá en Música Entre Copas, Radio Mix 90.3 FM, más música, buena música.

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Bueno, gracias por acompañarnos, amigos. Vamos a hablar de cepas tintas. Estamos en la temporada alta de las cepas tintas, los vinos tintos, que son los que acompañan perfectamente los días y sus noches frías. Vamos a empezar con una de las cepas más famosas de Bordeaux, ¿sí? El Merlot, el vino Merlot, ¿sí? Famoso por su suavidad, cuerpo medio, accesibilidad, originario de esa zona de Bordeaux o Bordeaux, Francia. Se destaca por sus taninos aterciopelados y marcados, por decirlo así, frutas rojas, ¿sí? Las notas de frutas rojas y algunas frutas negras como ciruela y cereza, así toques a chocolate y especias. Al madurar o al envejecer en barrica se encuentran esas especias, ¿sí? Las características claves de esta cepa se dividen en dos categorías principales, ¿sí? El viñedo y la uva. El racimo y bayas son pequeños, los granos son pequeños, con piel oscura, azulada y firme. Su maduración es temprana, lo que la hace ideal para climas diversos, aunque exige una recolección precisa para no perder su acidez. Después tiene una adaptabilidad muy interesante porque es muy vigorosa y se cultiva exitosamente desde regiones frías hasta zonas mediterráneas. En la copa, puntualmente, en su vista tiene un color rubí intenso, ¿sí? En nariz es bastante expresivo y afrutado. Se destacan las frutas como cereza, ciruela, podemos citar también la mora, matices herbáceos o terrosos, dependiendo de su origen, ¿eh? Y en boca es un vino redondo, de acidez moderada y con taninos muy amables, lo que lo hace muy fácil de beber. Aquellos que pasan por barrica de roble desarrollan aromas complejos a vainilla, tabaco, café. Eso está presente, muy muy interesante. Es una variedad versátil, ¿sí? Se puede disfrutar como monovarietal, 100% Merlot, o también encontrarlo en ensamblajes o blends clásicos junto a Cabernet Sauvignon, ¿sí? Aportando su textura suave y una untuosidad a vinos que son más tánicos, más duros, más fuertes, ¿sí? Entonces ahí le complementa bastante bien el Merlot. Muy, muy interesante. Una de las cepas de Bordeaux, y también es una de las cepas de cual en los vinos más costosos del mundo está bien presente en Merlot, ¿sí? Bueno, una de las cepas que podemos recomendar en estos días de intenso frío. Lo vas a encontrar en DG Market, varios Merlot muy muy interesantes. Un Merlot de Napa Valley, por ejemplo, el Sterling, que estuvo muy muy bien aceptado dentro de la última Expo Vino acá en Paraguay. Ese es uno que te recomendamos. Después está el Gran Reserva Merlot de Indómito, también está muy bien logrado. Así que hay Merlot.

en el mercado y lo podés obviamente llevar a disfrutar bastante. Más aún que pide carnes rojas asadas, sí, asadas, pero magros, ¿eh? Siempre va a ser un poco mejor carnes más magras, ¿eh? Un pollo asado también va a ir muy bien. Puede ser también algún cerdo, sin problema. Algunos hasta con salmón lo maridan merlot, que está muy interesante ese maridaje también. Después, guisos combinan perfectamente con estofados, salsas de tomates ricas. Puede ser un ragú también de cordero, ¿por qué no? Vegetales que armonizan bastante bien con champiñones saltados, berenjena, puede ser la parrilla también, zucchini, esas verduras asadas van a ir muy, muy bien. Puede ser también remolacha, eso le va a ser interesante, bien asado, ¿eh? Esas verduras al horno irán muy bien con un merlot. Quesos ideal, semiduros o de pastas blandas, crea un contraste excelente en la intensidad del queso azul, por ejemplo, ¿eh? Espectacular, muy buena cepa, merlot, recomendadísimo para estos días y sus noches frías. 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

Seguimos en Música Entre Copas, a Radio Mix 90.3 FM, más música, buena música, hablando de vinos tintos, ¿eh? Otra cepa, el Cabernet Sauvignon, es el rey de las uvas tintas, originaria de Bordeaux, de Bordeaux, en Francia, un vino tinto seco, corpulento y estructurado, famosos por sus intensos taninos y su gran acidez natural, lo que lo convierte en la cepa ideal para el envejecimiento. Antes de entrar puntualmente a las características de esta cepa, les quiero contar que hubo un cruce natural que se dio en Bordeaux de dos cepas, el Cabernet Franc y el Sauvignon Blanc. De ahí nace el Cabernet Sauvignon allá en el siglo XVII, en Bordeaux más puntualmente. Muy interesante. Muy, muy interesante. Así que eso le quería dejar en claro para hablar un poco más de esta cepa. Que en la copa, vamos a la vista, es un rojo rubí muy oscuro, profundo y a menudo opaco. En nariz se destacan los frutos negros, cassis, moras, ciruelas, acompañados de notas herbales y especiadas como pimiento verde, tabaco y cedro. En boca se presenta un gran cuerpo, una densidad muy interesante, taninos marcados, su acidez le otorga vivacidad y un final largo y elegante. Bueno, según su origen, en clima frío, por ejemplo en Bordeaux, ya que estamos hablando ahí, las notas más sutiles, toques terrosos, minerales, herbales, pimientos verdes y cedro, ahí hace honor a su característica. Y en climas cálidos o templados, por ejemplo, podemos citar a Napa Valley en Estados Unidos, en Chile, muchísimos de sus terruños, así también en Argentina, los sabores son más intensos y frutales, llegando hasta un sabor a mermelada, con taninos más suaves y redondos. Y acá viene lo ideal, los maridajes. Carnes rojas, excelente compañero para cortes grasos, como puede ser el ojo de bife, costilla, podríamos poner también ahí un vacío, ya que sus taninos limpian el paladar, ¿sí? Quesos combinan perfectamente con quesos intensos como el provolone

perfectamente con quesos intensos como el provolone o el parmesano, ¿sí? Así que así tenemos esta cepa del cual gusta mucho en Paraguay. Cabernet Sauvignon tiene mucha potencia. Te recomendamos a muy buenos y excelentes Cabernet Sauvignon. 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También así el Sterling y de la bodega Indómita, se llama Sardos y es un 100% Cabernet Sauvignon. 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Y también la línea jóvenes de los Cabernet Sauvignon, que dan mucha satisfacción, ¿eh? Vamos con canciones, estamos en Radio Mix 90.3 FM. Más música, buena música, haciendo música entre copas.

Seguimos en Música Entre Copas, Radio Mix 90.3 FM, más música, buena música. Hablando de cepas tintas hoy, teniendo en cuenta el frío, frío, días fríos y sus noches, ni hablar. Así que el vino es tinto, ¿sí? La cepa es, las cepas tintas están de moda. Hablamos ya de algunas, vamos a seguir hablando, pero te quiero recomendar varias cosas, ¿eh? En primer lugar, tené en cuenta, antes de recomendar, un abrazo para Carlitos Garcete, mi gran amigo, gran oyente, siempre está ahí. Le mando un abrazo muy fuerte a Carlos. Que esté bien, Carlitos Garcete, capo. Bueno, recomendación. 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

0: 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Recomendaciones de música entre copas. Vamos rápidamente con canciones y volvemos enseguida acá en Música Entre Copas, Radio Mix 90.3 FM. Más música, buena música.
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Seguimos en Música Entre Copas, Radio Mix 90.3 FM, más música, buena música. Así estamos, amigos, hablando de cepas tintas, teniendo en cuenta en plena temporada de este tipo de vinos, por el frío reinante en nuestro país. Vamos a hablar de una cepa del cual, desde que se masificó, quedó ahí y siempre está de moda, pero también hay que tener en cuenta lo bien que trabajan puntualmente nuestros hermanos argentinos. También hay excelentes chilenos de Malbec. Así que vamos a hablar un poco de esta cepa, que es un... hace vinos tintos con cuerpo medio a robusto, famoso por su color rojo violáceo profundo. Se destaca aromas a frutos rojos y negros, ciruelas, moras y notas florales a violetas, en boca suave, con taninos redondos y un final sedoso, ¿sí? Vamos a las características principales. En vista, en color intenso, casi tinta, con reflejos violáceos en su juventud, ¿sí? En nariz predominan las ciruelas maduras, cerezas negras, violetas, y en los que van en, o los que se añejan en barricas de roble, se le suman aromas a vainilla, cacao y tabaco. En boca presenta taninos dulces y amables, con una acidez equilibrada que lo hace muy versátil y fácil de beber, ¿sí? Maridajes. Por su estructura y suavidad, el Malbec combina a la perfección con una gran variedad de comidas, ¿eh? Por ejemplo, carnes rojas, compañero clásico para el asado, nuestro asado ideal con el Malbec, cortes a la parrilla, bife de chorizo, filet, y ahí también podemos sumar algún vacío, tapa cuadril, bife ancho, ojo de bife, ideales con el Malbec, ¿eh? Platos intensos para acompañar cordero asado, guisados de cocción lenta, lomos salteados, también puede ser el osobuco, va a ir muy, muy interesante, ¿eh? Puede ser también que combinen con, no es que puede ser, combina muy bien con hamburguesas, hamburguesas gourmet, pollo frito, pasta con salsa de tomate intensa y quesos maduros o duros, ¿eh? Recomendación: tomar entre 16 y 18 grados, aquellos que hayan pasado por barrica de roble, y los jóvenes entre 14 y 16 grados, ¿eh? Interesantísimo, ¿eh? Los jóvenes son bastante frutales y se siente mucho la fruta, pero

También lo de Guarda se siente también esa fruta muy interesante de Malbec, que es una cepa que tiene ese dejo dulzor que a nosotros nos gusta mucho. Malbec, ¿qué recomendamos? Hay uno chileno, Indómita tiene la línea Gran Reserva, tiene un Malbec chileno que está muy bien logrado. 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Después otro Malbec que recomendamos también podría ser el Colomé State Malbec, que es un blend de diferentes alturas, muy muy interesante, muy bien logrado también. Así que Malbec hay muchísimos en nuestro mercado y les recomiendo tomarlo y disfrutar. ¿Te parece? 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

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Gracias por acompañarnos, amigos. 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Recomendadísimos de Música Entre Copas. Y estamos acá haciéndote compañía. Vamos hasta las 21 horas. Y canciones, las mejores de todos los tiempos. 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

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Nosotros haciendo música entre copas acá en Radio Mix 90.3 FM, más música, buena música. Vamos con canciones y volvemos enseguida.

Seguimos en Música Entre Copas, Radio Mix 90.3 FM, más música, buena música, hablando de vinos tintos. ¿Por qué? Porque es la temporada, Días fríos y sus noches hace de que el vino tinto sea el elegido. Habla de una cepa muy interesante del cual nuestros hermanos chilenos se abanderaron desde mediados de los 90 cuando fue redescubierta ahí en Chile. Había desaparecido Carmener, ¿sí?

el vacío puede volverse dominante, ¿sí? Pero pues, sobre todo es bien, bien aterciopelado. Originaria de Bordeaux, en Francia, y se creía extinta por la plaga de la filoxera ya en el siglo XIX, pero en 1994 fue redescubierta en Chile, donde se cultivaba por error como merlot, ¿sí? Pero ahí se descubrió y actualmente Chile es el principal productor mundial de esta cepa y ellos se abanderan de ello totalmente, me parece muy bien. En el cultivo es una variedad de maduración tardía que requiere veranos largos y mucho sol para desarrollarse plenamente. Obviamente, maridajes, sus taninos suaves y carnosidad es excelente para acompañar carnes rojas, asadas, preparaciones a la parrilla, del cual nosotros nos sentimos plenamente identificados, pastas con salsas intensas y quesos maduros también. Así es, Carmener, recomendadísimo. Hay excelentes Carmener en DG Márquez, el raso, y está muy, muy bueno. ¿Sí? También Indómita tiene sus Carmener, tanto la línea varietal, la línea reserva, gran reserva. Muy interesante. También lo hace ideal para algún blend. La línea Duet de Indómita tiene un blend entre un Carmener y Cabernet Sauvignon que sale muy, muy bien. Recomendadísimo, recomendadísimo el Carmener para esta temporada de vinos tintos. 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

Así estamos entrando a la parte final de Música Entre Copas, acá en Radio Mix 90.3 FM, más música, buena música. Gracias por acompañarnos, amigos. 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

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Nos vamos, amigos, nos vamos, nos encontramos a las 18 horas de lunes a viernes. Siempre estamos acá, claro que sí. Un abrazo para todos, Se me cuidan mucho. Au revoir.